0: Proverbios 14:1. La mujer sabia edifica su casa, mas la necia con sus manos la derriba.
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Cuando Jesús fue crucificado en la cruz del Calvario, le traspasaron su costado con una lanza y al instante salió sangre y agua. La sangre es para el perdón de los pecados de todos los hombres, mas el agua tipifica la palabra revelada a su siervo apóstol Gaspar Zapalú para la preparación de la iglesia que va a estar con el Señor en el cielo. ¡Aleluya!

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2: Primera de Corintios, capítulo 16, versículo 13. Dice lo siguiente: velad, estar firmes en la fe, portaos varonilmente y esforzaos.

aceptan este himno. Hay una cruz, pero también hay un lugar. Porque Jesús, con esa muerte, compró este mundo.

0: Quiero dar gracias a todos los que pudieron venir, de lejos, de cerca. Pero le voy a decir algo. Espero que usted haya entendido algo, haya recibido algo, porque este no es para los espectadores, es para los que quieren decir algo a su padre. Amén.
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2: Seguro que a diario te llegan muchas noticias sobre lo importante que es mantenerse siempre hidratado. Y no es para menos, ya que el cuerpo humano está formado por un 70% de agua. Los beneficios de tomar entre un litro y un litro y medio de agua todos los días te ayudarán a que mantengas el organismo en perfecto estado. ¿Quieres descubrirlos? Entonces toma nota de este vídeo. 5 beneficios de tomar agua que no te puedes perder. 1. Mejora el estado de la piel. Una buena hidratación es clave para mantener la piel en perfecto estado, por lo que tomar agua hace que las capas internas y externas de la piel se mantengan hidratadas, luciendo un aspecto más firme y terso. 2. Es depurativa. El agua ayuda a eliminar las toxinas y desechos de tu cuerpo, manteniendo los riñones hidratados, garantizando el funcionamiento del sistema excretor y evitando que contraigas infecciones. 3. Evita el estreñimiento. Tomar la suficiente agua, como hemos dicho, contribuye al funcionamiento del sistema excretor. Evita el estreñimiento mientras ayuda a que nuestras digestiones sean más ligeras y mejora también la acidez estomacal. 4. Ayuda a adelgazar. Otro de los beneficios de tomar agua es que te ayudará a perder peso en caso de que quieras quitarte unos kilos de encima, y sobre todo si tienes un trabajo sedentario. Eso sí, deberás reducir enormemente el consumo de zumos preparados o refrescos, así como los azúcares en los alimentos. 5. Aumenta la energía y la vitalidad. Muchas veces sentirse cansado o padecer dolores de cabeza es síntoma de deshidratación, por lo que evitar llegar a este extremo hará que te sientas con una mayor vitalidad y energía. Antes de terminar, recordarte que en caso de que te cueste tomar agua sola porque le resulta aburrido a tu paladar, tienes la opción de consumirla por medio de infusiones o tés mucho más apetitosos.
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0: New Testament, Romans chapter 12, verses 1 and 2 say, I beseech you therefore, brethren, by the mercies of God, that you present your bodies a living sacrifice, holy, acceptable to God, which is your reasonable service. And do not be conformed to this world, but be transformed by the renewing of your mind, that you may prove what is that good and acceptable and perfect will of God. Romans 12, verses 1 and 2.
1: ¿Quién encontrará a la mujer virtuosa? Lo que las mujeres no saben, que esa es la medida que Dios le está pidiendo que la mujer alcanzara. Amén. Entonces, la mujer virtuosa ama el fruto de su vientre, porque muchas mujeres solo dieron a luz hijos extraños y como ajenos a ellos. Pero también me acordé de mi mamá, por eso dice: oh, así es mi madre, así es mi linda madre. Por eso en mi alma es irreemplazable. Así que, ¿lo vas a oír? Vamos a oírlo, aún cantarlo, ¿verdad? Porque no nos queda de otro. Cantar nuestra miseria, pero anhelar una madre. ¿Cuántos quieren anhelar una madre? Sí. Nosotros éramos 8 y mi mamá solo tenía una olla de esta manera, pero nos da de comer rico a todos los 8. Por eso, qué linda madre, nunca me olvidaré de ella. Amén.

0: Gloria a Dios. ¿Cuántos todavía se gozan? Los que tienen una madre que ha sufrido por ellos, nunca olvidan esa madre. Por eso es digno para ellos este canto también. Gloria a Dios.
1: Admirable Jesús.

Estas son palabras contextuales de nuestro apóstol Gaspar Zapalú Alvarado, del libro de Espigas número 10, Jesús, hazme tu sierva, con el tema El panorama bíblico. Romanos capítulo 2, versículo 11. Porque no hay acepción de personas para con Dios. El plan de salvación es lo más importante para un ser, sea mujer, hombre, libre o esclavo. O sea, que no nos requiere lo mismo a un hombre, mujer o niño. No hay raza que Dios pasara por alto. Por eso hemos descubierto cuando la Biblia dice, Dios no hace acepción de personas, porque no se refiere al contexto humano. No hacer acepción quiere decir, usted es mujer, pasa por la sangre de Cristo, por el bautismo. Es rico, pasa por la sangre de Cristo. Es leprosa, pasa por la sangre de Cristo. Es samaritana, pasa por la sangre de Cristo. Es lo que está tratando de decir la Biblia. Cuando nos metemos en Cristo Jesús, perdemos nuestra identidad femenina o masculina. En cambio, ustedes lo han interpretado, es que todos tenemos el mismo derecho. No está diciendo eso. Todos tenemos la misma demanda. ¿Ya entendió? La misma demanda. Todos. Sí, empieza desnudos.

tenemos que empezar todos desnudos. ¿Cómo nos miramos ahora desnudos? La ropa nos cubre un poco, pero desnudos. Y así tenemos que empezar. Cada uno de nosotros tenemos que tomar el plan de salvación. Por ejemplo, estaba viendo el panorama bíblico, desde el principio hasta el final, y peor el final. Por eso hoy en día se está sacando reportes de Apocalipsis y llegaron a una conclusión, como que el Apocalipsis solo era un cambio, dicen ellos. Imagínense, es lo que llegaron a decir, porque para ciertas personas, según la idea de esta gente, que para muchos hoy es el Apocalipsis, es la gran tribulación. No sé por qué le llamaron la bestia. ¿Será que va a ser mujer? ¿O usted está lidiando con una gran bestia? Para muchas mujeres es el Apocalipsis. Están viviendo en la tribulación. Lo triste es que no les va a aparecer el Señor en las nubes. Bueno, ¿qué es lo que entendí sobre el panorama bíblico de punta a punta? Me asombré tanto, y eso, que estamos en esta era de salvación. Dios llama a Abraham, y apenas de oír el trato de formación de un pueblo, y aparece el Apocalipsis con Lot, su sobrino. Jamás había visto la Biblia bajo esa perspectiva. ¿Por qué tenemos que tomar un principio correcto para conocer el Evangelio? Vamos a ver un rato. Lot escogió lugar a donde irse, entre Sodoma y Gomorra, pero no se dio cuenta que Sodoma y Gomorra es exactamente el estado de vida de todas las naciones en el mundo ahora. Pero llegando Lot a ese lugar, empieza a prosperar. Oiga esto. El pobre se está enriqueciendo y su mujer más. Cuando yo vi eso, para Lot era como un nuevo mundo. Era como el sueño. ¿Cómo va a soñar con Dios? Si Dios está esperando a que entremos en el arca y uno creyendo que está descubriendo el mundo y no sabemos qué hay en la vecindad. El Señor ya estaba decretando juicio sobre esas dos naciones o pueblos sin que Lot se diera cuenta. Para Lot era el nuevo mundo, la prosperidad, su mujer también prosperando. Ella no molestaba a Lot porque tenía dinero propio. ¡Qué lindo matrimonio! Así quiero uno, dice la hermana, que yo tenga dinero, que mi marido tenga su dinero y su cuenta aparte. Pero tristemente, que la realidad del mundo estaba perdido. Estaba esperando la destrucción. Y cuando Lot se dio cuenta, como un niño que estaba atraído por los juguetes, la sorpresa. Llegaron dos ángeles. Los tuvo que entrar a su casa, ofreciendo a sus hijas. Y así también de esa manera lo tuvieron que sacar de la ciudad. Lot estaba tan confundido. En conclusión, el plan de salvación es lo más importante para un ser, sea mujer o hombre, libre o esclavo. Cuando nos metemos en Cristo Jesús, ahí perdemos nuestra identidad femenina o masculina. Estas fueron palabras contextuales de nuestro apóstol Gaspar Zapalú Alvarado, del libro de Espigas número 10, Jesús, hazme tu sierva, con el tema El panorama bíblico.

Dios. ¿Cuántos dan gloria a Dios en esta tarde? Oh, sí, Señor. Sabemos que es una misericordia la de Dios poder estar reunidos en este lugar y dar al Señor toda la gloria y toda la honra. Yo no sé si fuera mucho lo que te pidiera, si tú te pudieras poner de pie un momentito, porque en esta tarde queremos elevar nuestra alma, queremos elevar nuestro canto al Dios Padre, al Dios Hijo, al Dios Espíritu Santo, a esa bendita Trinidad, que queremos que ellos sean los que tomen este lugar. Aleluya. Si tú pudieras levantar tus manos y dar esa bienvenida en esta tarde.

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1: Segunda de Tesalonicenses, capítulo 3, versículo 3. Menciona lo siguiente: pero fiel es el Señor, quien os fortalecerá y protegerá del maligno.

Cuando escuchen guerras, hambres, terremotos, mi iglesia se gozará porque mi venida está cerca.

0: Estas son palabras contextuales de nuestro apóstol y pastor Gaspar Zapalú Alvarado, del tema titulado ¿Cómo se mantiene la alabanza que Dios elabora? Del libro de Espigas número 1, Conociendo la verdadera alabanza. La iglesia genuina, lavada, redimida y comprometida con Jesucristo es depositaria de la verdadera alabanza que nace de la gloria de la presencia de Dios y es llamada a mantener viva, presente y pura dicha alabanza. La mente religiosa, la mente musical y la vida simple en el Evangelio son las principales fuentes de contaminación y deterioro de la alabanza que Dios elabora. Por ello, es indispensable para todo verdadero creyente buscar, desarrollar y mantener una actitud sacrificial de entrega y redención, voluntad perfecta de Dios, propia de la identidad de la desposada de Cristo. Al redimir Dios al hombre, no lo hizo solamente llamando al humano a reflexionar, no lo hizo solamente llamando al humano a la reflexión. Él tuvo que morir. Por eso, es necesario que el hombre vaya al sacrificio de su propia vida para despedir esa fragancia que es la única forma de agradecer a Dios, que no es solamente por una palabra o un cantado, sino que con todo una vida de sacrificio para Dios. Ahora, ¿qué vamos a hacer? Esto es porque la gracia es la que refleja la gloria de Dios, donde el hombre tiene que interpretar ese reflejo de la gloria de la gracia. Si Cristo se presentara en este mismo momento delante de nosotros, ¿qué le diríamos? ¿Qué saludo le haríamos? ¿Qué reacción y actitud tendríamos? ¿Qué palabras y qué expresión usaríamos? La excelencia de la alabanza es una figura del nardo puro que se derramó a los pies de Jesús. Fue la única expresión que interpretó lo que es Dios. Ni los apóstoles vieron a Cristo digno de adoración, de exaltación, de alabanza. María fue la única que pudo ver a Jesús como el Dios del cielo, digno de ser adorado, de ser exaltado y alabado. Ella pudo adorar al Dios hecho hombre, un desafío para el conocimiento humano, pero nosotros muchas veces no podemos adorar al Dios glorioso y todopoderoso, majestuoso, en su trono de resplandor. Por eso la verdadera alabanza a Dios es una contemplación al Dios viviente y traducirlo en alabanza. Y la alabanza no es necesariamente cantar en un púlpito, porque no es para la gloria de la carne, sino para la gloria de Dios. ¿Qué relación tiene la voluntad de Dios con la alabanza? Cuando uno tiene temor de Dios y empieza a cantar un canto o un himno, se preguntará, ¿será de Dios? ¿Será la voluntad de Dios que yo cante este himno? Primero, hay una entrega de cuerpo, que es la primera barrera que se tiene que derribar para dejar la mente religiosa. Para convencer o renovar la mente, uno tiene que sacrificar su carne. Los metales son purificados y moldeados a través del fuego, y en el moldeo se caen sus malas apariencias, las escorias. Por eso Pablo lo asocia a la misericordia que Dios ha hecho con el hombre, otorgándole bienes y bendiciones. Basado en la misericordia, uno interpreta y va al altar y ahí se cuece la carne. El altar consiste en oración y entrega de la voluntad y renunciar a lo que uno es. Ahí es donde uno va a conocer, a comprender o comprobar lo que Dios aprueba, lo que a Dios le agrada. Para poder entender esto, hay que pasar por el altar de Dios, por el sacrificio y entrega de voluntad. Nosotros muchas veces contradecimos con nuestra vida los coros que tenemos y cantamos. El director de alabanza debe ser el más humilde, debe ser alfombra para los demás, porque el que es sumiso es grande en los cielos, y porque el grande es el que sirve. El que quiere expresarle a Dios lo que Él es, tiene que entender lo que es el Dios presente. El Dios presente es viviente, así como los seres vivientes contemplaban lo que producía Dios y lo traducían en alabanza. De igual forma, la iglesia tiene que estar viviente para interpretar la alabanza al Dios que es, el Dios que vamos a ver y que es el Dios de ahora. Por eso es que tenemos que someternos a este fuego para salir con una mente, una personalidad, una identidad definida. La identidad definida es muy importante, porque en base a ella podemos cantarle a Dios en perfección. Hay alabanza perfecta, perfecta en el sentido que Dios va a estar de acuerdo con nosotros. La identidad definida es la identidad de la desposada. Si no, no está bien definida, nos hace olvidar y dudar. Es una identidad que se ve formado y desarrollado hasta completarse y perfeccionarse. Cuando uno se tiene la identidad bien definida, no se puede sobreedificar. En base de esto, vamos a poder alcanzar lo que se pretende si tenemos la identidad bien definida como desposada, lo cual define la proyección y la conducta. La identidad definida nos libra de volver a ver en otros lados. Solo nos permite ver hacia el blanco de nuestro llamado. En algunos, ni siquiera el bautismo en el Espíritu Santo es suficiente para no desviarse del blanco. Y eso resalta la importancia de la identidad definida como desposada. La meta no la traza ella, sino que le trazaron la meta donde debe caminar para no caer en adulterio espiritual, sino llegar a ser una iglesia virgen, pura, sin mancha y sin arruga. Estas manchas y arrugas son doctrinas y prácticas que adquirimos inconscientemente. Por eso, cuando no se tiene la definición de la identidad de desposada, no se puede marcar paso ni tiempo. Aún viene tiempo todavía más peligroso que el presente, pues en el tiempo que viene será mayor la tendencia a imitar lo que hace el otro y lo que tiene el otro. Por eso es importante que cada uno de nosotros posea una identidad personal basada en la palabra de Dios, basada en la enseñanza, porque eso nos va a librar de contaminarnos. En Apocalipsis capítulo 14 se habla de aquellos que eran los únicos que podían cantar un cántico nuevo delante del trono en presencia de los cuatro seres vivientes y de los 24 ancianos, cántico que nadie podía aprender sino solo ellos, porque eran vírgenes y no se contaminaron con mujeres. El cántico nuevo tiene relación con el canto de ahora. Los que lo podían cantar era un grupo especial que habla de perfección, y nadie más lo podía cantar ni aprender. Podría ser una nota nueva, un ritmo nuevo. Este va a ser el clímax de los himnos que tenemos aquí en la tierra. Para poder cantar el último himno, era necesario que nunca se hubiera contaminado con mujeres, es decir, que nunca se mezclaron con las religiones humanas ni con doctrinas humanas, nunca se contaminaron con mujeres porque tienen una identidad bien definida. Por eso la iglesia desposada se da por comprada, por comprometida. No se trata de un aislamiento, de señalamiento o reproches. Es un resguardarse voluntariamente a la manera que lo hicieron Daniel y sus compañeros en Babilonia. A ellos les revelaron la forma específica y correcta de mantenerse puros en medio de un reino extraño en su tiempo. De la misma manera, el Señor quiere guardar ahora su iglesia. Hay algo que tenemos que conversar, una conducta que tenemos que mantener con definición y convicción. Por eso hay muchos que quieren cantar los coros a la manera del mundo. Eso es político, indefinido, pero la desposada sabe muy bien qué tipo de comida es la que tiene que comer, porque sabe que está reservada para un día poder cantar ese cántico nuevo, ese himno nuevo. Pero si nos mezclamos ahora, es haber cometido adulterio con las mujeres, las iglesias. El que quiere quedar bien con todas, cantando sus coros a la manera de todas, estará adulterando con ellas. Por eso, muchos ya tienen su recompensa aquí en la tierra y no podrán cantar ese cántico nuevo. Muchos trabajarán tanto y ya no tendrán su paga al final, porque ya la tuvieron aquí en la tierra. Cuando no es desposada, el mundo cristiano se ofrece al mundo pagano y ahí está el problema religioso, la mente religiosa. Por eso los templos y los coros cristianos se engañan. Si no nos habituáramos a escuchar la voz de Dios ahora, no tendremos derecho a entrar a ese canto nuevo al final. Lo que perdemos es la relación de esas dos fracciones, la terrenal y la celestial. La clave es andar en la verdad. Se adora a Dios en espíritu y verdad. La palabra verdad es la base, la clave, el cimiento de todo, porque no tiene el Señor mayor gozo que saber que andamos y nos mantenemos en la verdad, porque entonces estaremos vinculados para poder cantar al final el cántico nuevo, el cántico de los redimidos, de los que no se contaminaron con mujeres. Estas fueron palabras contextuales de nuestro pastor y apóstol Gaspar Zapalú Alvarado, del tema ¿Cómo se mantiene la alabanza que Dios elabora? Del libro de Espigas número 1, Conociendo la verdadera alabanza.
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Gracias, Padre. Acuérdate de nosotros. Gracias por esta bendita alabanza.

al Padre es por la sangre de Cristo Jesús. Aparte su nombre aquí es por su sangre, tenemos comunión con Él.

0: Alleluia.
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3: Primera de Tesalonicenses 5:21. Examinadlo todo, retened lo bueno.
4: Éxodo, capítulo 15, versículo 2. Jehová es mi fortaleza y mi cántico, y ha sido mi salvación. Este es mi Dios, y lo alabaré. Dios de mi Padre, y lo enalteceré.

Estas son palabras contextuales del libro de Espigas número 10. Jesús, hazme tu sierva. Con el tema Introducción al plan de salvación, primera parte. Juan capítulo 4, versículo 3 al 4. Salió de Judea y se fue otra vez a Galilea, y le era necesario pasar por Samaria. Después que la mujer o la persona conozca realmente que hay un Señor sobre todo el universo y sobre nuestras vidas o sobre la vida, lo único que podemos decir es, hazme tu sierva o tu siervo. Cuando se entiende la realidad de la vida o de las cosas, de lo contrario uno siempre busca relevancia en la vida. No hay nada fuera de Cristo que sea importante para la vida humana. Conociendo el Evangelio de Jesucristo es cuando la persona de verdad empieza a hablar con cordura, con conocimiento, con sabiduría, porque antes de eso somos solamente religiosos. Yo sé que la necesidad de la mujer es demasiada, pero Dios es tan poderoso que esa necesidad se resume en una sola cosa: que conozca bien quién es usted y quién la va a librar de esa necesidad. Usted vino al retiro, lo mismo que la mujer cuando llegó al pozo para sacar agua. Pero antes de que ella llegara, a Jesús le era necesario pasar por ese lugar. Ojalá que usted desee que el Señor pase por este lugar para encontrarse con Él. Usted ya vino y Cristo tiene que venir. Pero Cristo no viene por venir, sino que trae un mensaje desafiante, porque a veces nos sentimos muy importantes, aunque lo somos, porque el Cristo vino a la tierra solo, Él nos mira importantes. La idea importante es que a Jesús le era necesario pasar por Samaria, con la única diferencia que no llegó para enamorarse de la mujer, sino para decirle la verdad, decirle lo que ella realmente necesitaba. Aunque muchas veces no lo confesamos lo que necesitamos, porque lo ignoramos, pero Él sabe que sí necesitamos algo. Espero que usted se deje llevar por la palabra. Le pido de antemano, olvide la necesidad que trae, porque muchas veces una necesidad puede hacer que uno se sienta apurado, desanimado o perdido. Pero yo le digo que esa necesidad no es cierta. Podría ser cierta, pero no es lo que realmente padece usted. Cuando esta mujer se encontró con Jesús, tuvo que decir, ahora ya no tengo necesidad de que alguien más me diga, porque yo misma me encontré con aquel llamado Mesías. Porque el Evangelio tiene que ser algo individual. Hay que individualizar el Evangelio. Al decir esto, no lo estoy diciendo por iniciativa propia. Conociendo el Evangelio de Jesucristo es cuando la persona de verdad empieza a hablar con cordura, con conocimiento, con sabiduría. La necesidad se resume en una sola cosa: que conozca quién es usted y quién la va a librar de esa necesidad. Muchas veces no confesamos lo que necesitamos porque lo ignoramos, pero Él sabe que sí necesitamos algo. Estas fueron las palabras contextuales del libro de Espigas número 10. Jesús, hazme tu sierva. Con el tema Introducción al plan de salvación, primera parte.

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1: Está establecido la noche y el día. Job decía, cuando era de noche, quisiera que fuera de día, porque no podía dormir. Y cuando era de día, quisiera que fuera de noche, porque no podía vivir de día. No había día, no había noche para Job. Y a nosotros, y a todos nosotros, nos toca en la vida un momento de soledad. Yo creo que el Espíritu Santo está poniendo un canto para que nosotros podamos ser dirigidos ante la presencia de Dios, para poder mitigar nuestra sed, la sed de nuestra alma, a través de un canto. Amén.

0: Un fuerte aplauso a aquel que nos oye siempre. A aquel que siempre está dispuesto a escucharnos, a ayudarnos y a levantarnos.
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1: Ruth, capítulo 3, versículo 11. Dice lo siguiente. Ahora pues, no temas, hija mía. Yo haré contigo lo que tú digas. Pues toda la gente de mi pueblo sabe que eres mujer virtuosa.
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1: Lucas, capítulo 1, versículo 45. Dice así. Y bienaventurada la que creyó, porque se cumplirá lo que le fue dicho de parte del Señor.

0: Bueno, es un privilegio estar acá. Queremos cantar unos coros nuevos que Dios le ha dado al siervo.
1: ¡Ya!

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4: Mateo 5:48. Sé, pues, vosotros perfectos, como vuestro Padre que está en los cielos es perfecto. Primera de Juan 4:8. El que no ama, no ha conocido a Dios, porque Dios es amor.

0: 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Gracias por sintonizarnos. Y ahora con ustedes, la bendición de esta noche.
1: Gloria a Dios. Pues este retiro, hermanos, que acaba de concluir, el siervo lo tituló Buscando la Justicia de Dios. Porque hay que empezar ordenando puntos. Tenemos que empezar a describir la justicia de Dios. Es importante, hermanos, es un detalle muy importante en el Evangelio. No solo es ser obediente, o sea, cumplir con obediencia, sino que también, hermanos, hay una justicia que se tiene que cumplir. Dice Romanos 3, verso 21, pero ahora, aparte de la ley, se ha manifestado la justicia de Dios, testificada por la ley y por los profetas. La justicia de Dios por medio de la fe en Jesucristo para todos los que creen en Él, porque no hay diferencia, porque cuanto todos pecaron y están destituidos de la gloria de Dios, siendo justificados gratuitamente por su gracia mediante la redención que es en Cristo Jesús, a quien Dios puso como propiciación por medio de la fe en su sangre, para manifestar su justicia a causa de haber pasado por alto en su paciencia los pecados pasados, con la mira de manifestar en este tiempo su justicia, mire, a fin de que Él sea el justo y el que justifica al que es de la fe de Jesús. Amén. Que Dios nos ayude, hermanos, que Dios nos bendiga con su palabra, pero que usted pueda abrir hoy su mente, su corazón, su entendimiento. Que Dios le dé fuerza, hermano, que Dios le dé fortaleza, que Dios le dé un espíritu, hermano, adecuado. Señor, en el nombre de Jesús, quita lo que no te agrada, Padre, lo que me estorba en mi mente, en mi corazón. Queremos entender y comprender tu justicia, Señor, en el nombre de Jesús. Padre, ayúdanos hoy, te lo pido con todo mi corazón. Abre los cielos, Señor. Abre, Señor, las bendiciones, las ventanas de las bendiciones. En el nombre de Cristo Jesús, Padre, gracias te damos. Gracias te doy, oh Dios. Amén, Señor. Y amén. Gloria a Dios. Puede tomar su lugar. En este pasaje de Romanos, hermano, ¿cómo es que Pablo describe la justicia de Dios que es por medio de la fe? Pero también dice, ahora aparte de la ley se ha manifestado la justicia de Dios. O sea que había algo aparte de la ley, había algo más que se estaba manifestando. Y tenemos que tomar, por ejemplo, hermanos, a Israel, que Israel, hermanos, cuando Dios libró a Israel, hubieron varias plagas, pero la última plaga fue la muerte de los primogénitos de los egipcios. Pero qué tremendo, hermanos, que aquí se ve cómo Dios, o sea, cuando digo aquí se ve, digamos, desde el libro de Levíticos, se empieza a ver, hermanos, como que Dios les está cobrando o les estaría cobrando la sangre de esos primogénitos de los egipcios. Porque hubo un precio que se pagó para liberarlos de Egipto. Así como Cristo dio a su Hijo para liberarnos a nosotros, para salvarnos a nosotros. Porque lo que quiero enfocar, hermanos, es que Dios siempre ha trabajado de la misma forma. Él ha establecido la redención, la salvación. Todo, hermano, tiene un orden, todo tiene un procedimiento. Pero hay que ver, hermanos, en el Antiguo Testamento o en el Primer Testamento, cómo Dios, después de Éxodo, porque después de que libró a Israel de Egipto, hubo mucho pecado, hubo mucha transgresión en el pueblo de Israel, que en Levíticos Dios tuvo que, para que Dios pudiera tener relación con el humano, porque Dios no se podía relacionar con el humano con tanto, cargado con tanto pecado. Tenía que haber una forma, un medio, para que Dios tuviera relación con Israel, con su pueblo. Y es que era su pueblo. Pero el pecado de su pueblo había hecho que Dios, hermano, se alejara. Aún mismo Israel, cuando Dios habló audiblemente, dice que tuvieron temor y le dijeron a Moisés: mejor tú habla con él y tú nos explicas a nosotros. Por eso es que ahí se empieza a ver el establecimiento del ministerio o de la forma como Dios trabaja y iba a trabajar con el humano, como usted y yo, que somos humanos pecadores, que fallamos. Porque Dios, hermano, es santo. ¿Cuántos saben y creen que Dios es santo? Entonces, Dios, hermano, como es santo y uno que es pecador, ¿cómo vamos a poder tener comunión, relación? Tiene que haber un medios. Aleluya. Y esos medios, esos procedimientos, esos pasos que se tenían que hacer, que se tenía que cumplir. Por eso en el libro de Levíticos se ve cómo Dios establece el culto, el sacrificio. Es casi como a hoy en tiempo los cultos que tenemos. Ahora, en vez de machos cabríos como para una expiación, digamos, para que tomaban el lugar del pecador, los corderos, los sacrificios que presentaban, que ofrendaban, tomaba el lugar del ser humano. Y ahora, hermano, ya no traemos animales. Ahora el animal es uno, iba a decir, bueno. Ahora uno es el sacrificio, uno es la ofrenda. Pero es por eso es que no podemos evadir la ofrenda, no podemos quitar el diezmo. Son cosas que Dios establece, y no voy a hablar del diezmo ni le voy a pedir dinero. Solo estoy describiendo, pues, que esos sacrificios no se han anulado, solo son de otra forma. Aleluya. Porque para Dios eso es justo, que tú cumplas esas cosas, que usted y yo hagamos ciertas cosas, como hizo con Israel, que les cobró la muerte de los primogénitos de Egipto. Ahora ellos tenían, hermano, por esa culpa, por esa causa, ahora ellos, hermano, y por todos los pecados que ellos cometieron en el Éxodo, ya en Levíticos, Dios empieza a establecer los sacerdotes, como diciendo: bueno, les voy a ayudar. Entonces, vamos a levantar sacerdotes, levitas. Y habían, como les mencionaba el domingo, habían de las tribus, porque estaba el tabernáculo en el medio. Y los rodeaba los sacerdotes, los levitas, y después las 12 tribus. Y en esas 12 tribus habían ciertas delegaciones, cada quien tenía cierta delegación. Estaba encabezando Judá. Pero esa es la estructura, el orden que Dios había establecido. Y cuando había, hermano, que levantar campamento, que había que desarmar el tabernáculo, habían hombres delegados específicos, unos que podían usar carruaje, carro, otros que tenía que ser por los hombros y no podían tocar ni saber qué había dentro de ciertas cosas. Sabían que era parte del tabernáculo, pero no qué había dentro. Había separación, aunque todos eran un pueblo de Dios. Todos eran judíos, todos eran israelitas, pero cada quien tenía su delegación y cada quien tenía que cumplir con eso. Había algunos que ni siquiera podía hablarles a otros siendo israelitas, pero como eran de otra tribu no podían ni siquiera hablar de cosas con ellos. Y esa justicia se tenía que cumplir. Antes, hermano, no solo el pueblo de Israel, ellos hacían sacrificio para expiación, pero había un momento donde Moisés tenía que hacer una obra, él como delegado. Él tenía que hacer un sacrificio que perdonaba todos los pecados del pueblo de Dios. Porque si no fuese de esa forma, no hubiese, hermano, comunicación con Dios. No hubiera presencia de Dios. Mire cómo Dios establece desde el comienzo su programa, cómo Él establece procedimientos para todas las cosas, porque Él es santo, aleluya. Entonces, estos actos, todo lo que tenía que hacer ahora Israel era que, porque Dios quería que su justicia se cumpliera. Para Dios es justo que fuera de esa forma. Aleluya. Para Dios era que se cumpliera la justicia de los que habían muerto, los primogénitos que habían muerto, para la liberación de Israel. Pero por eso este pasaje específicamente dice que aparte de la ley se ha manifestado la justicia de Dios y tiene testificación por la ley y por los profetas. Esta justicia es algo, hermano, decretado, algo que se tiene que cumplir, forma parte, como que el evangelio está encerrado en una palabra: justicia. Aleluya. ¿Cuántos dicen gloria a Dios? Dice, hermano, ahora lea conmigo en Isaías 5:16. Verso 16 dice: pero Jehová de los ejércitos será exaltado en juicio, y el Dios santo será santificado con justicia, y los corderos serán aceptados según su costumbre, y extraños devorarán los campos desolados de los ricos. Aleluya. Pero mire, dice que cómo es la forma que él será exaltado en juicio. El Dios santo será santificado con justicia. Todo es a través de una justificación. Todo es hacia una justicia. La justicia de Dios, no la justicia de los hombres. Pero será exaltado, dice. Será exaltado y será santificado. Por esa justicia estamos honrando a Dios. Estamos santificando a Dios. Ya el siervo explicó qué significa santificado sea tu nombre. Es que honras el nombre de Dios. Haces conforme el evangelio nos pide. Es un detalle, hermano, muy importante que no podemos anular o ignorar. Como que solo es obedecer. No, también toda justicia se tiene que cumplir. Gloria a Dios. Por eso que tenía que tomar una tribu de Israel para poner en lugar de los primogénitos de Israel, hasta los caballos, los toros, las ovejas, todo. Por causa de la muerte de los primogénitos de los egipcios. Hubo sangre derramada. Aleluya. para que los primogénitos de Israel estuvieran libres. Tuvo, hermano, que haber cosas que tenían que cumplirse. Había una forma, hermano, cómo poder tener relación con Dios, acercarse con Dios, poder estar en orden con Dios o a cuentas con Dios. Porque Israel le debía mucho a Dios, hermano. ¿Qué no hizo Dios para liberarlos? ¿Qué poderes, qué milagros no hizo Dios para liberar a Israel? ¿Cuántos no murieron solo en el Mar Rojo cuando fueron ahogados los filisteos con sus carruajes? Mire, tanta sangre, tanta muerte. ¿Cuántos murieron con las plagas? Todas las plagas que vino sobre el pueblo de Egipto por causa de la liberación. Ahora Israel se volvió deudor con Dios. Y usted y yo somos deudores también del Señor, hermano, porque Él nos ha rescatado, nos ha liberado, nos ha tomado, hermano, nos ha dado un plan de salvación. Todo esto, hermano, y no que Dios te esté cobrando, pero hay una justicia que tiene que cumplirse. Como diciendo, bueno, te liberé, ahora necesitas servir, necesitas ser un adorador, necesitas, hermano, traer tu diezmo, tus ofrendas. Tienes que ser, hermano, perdonar a tu enemigo, así como yo te perdoné a ti. Tienes que amar a tu enemigo, así como yo te amé. Porque éramos enemigos de Dios. Aleluya. Pero Él nos adoptó, Él nos tomó, nos hizo ahora su pueblo. Y ahora, hermano, estamos bajo un reino, bajo un gobierno. Ya no levítico, ya no arónico, pero hay un ministerio. Hay, hermano, un sacerdocio establecido en la tierra, vigente en estos tiempos. Y hay cosas, hermano, hay elementos, hay pasos que hacer, que cumplir. Hay hechos que hacer. Así es que como estamos honrando, elevando a Dios, exaltando a Dios. Como lo que leímos aquí en Isaías. Así es como Él es glorificado. Mire qué pueblo sometido a este reino, a este rey, a este Dios. Y hay cosas, hermano, que tenemos, nos da vergüenza tal vez hacer. Nos da vergüenza, no sé. Pero Dios hizo mucho por nosotros, dio mucho por nosotros. Aleluya, no sé cuántos lo creen, hermanos, y agradecen a Dios por la obra que Él está haciendo en nosotros. Amén, démosle palmas al Señor si usted está entendiendo un poco lo que estamos describiendo. Aleluya. Aleluya, ¿cuántos dan gloria a Dios? Por eso aquí nos da una idea de que usted y yo, ¿por qué nos tenemos que someter? ¿Por qué tenemos que estar sujetos o sometidos? Porque esa es la justicia de Dios. La justicia de Dios no es tu justicia. No lo que tú piensas o lo que yo pienso, sino que cómo Dios mira la cosa. Él es justo, hermano, tanto que ha hecho por nosotros. A veces uno no dimensiona y es ingrato o malagradecido, pero por eso a veces Dios cumple su justicia y hace que sucedan cosas y pasen cosas. Mire, pues, porque la justicia de Dios es que usted tiene que pagar al final de los tiempos. Esa es la justicia de Dios. Que al final hubieron obras, que al final hubo testimonio de que obramos, que cumplimos la justicia de Dios. Como Jesús le dijo a Juan el Bautista, estuvimos viendo el domingo, deja que la justicia de Dios se cumpla. Porque es parte de nuestra salvación, es parte del plan, es parte del evangelio. No podemos evitar o evadirlo, porque tenemos que pagar con obras de justicia, actos de justicia. No, repito, no tu justicia, porque usted dirá, yo ya serví, yo ya di, yo ya trabajé, yo ya oré, yo ya cumplí, yo soy fiel, yo soy esa, hermano. Dios es el que dictamina a través de los ministerios, a través del establecimiento del ministerio, esa justicia que tiene que cumplirse. Alguien te tiene que evaluar. Usted no se puede evaluar a sí mismo. Tenemos que ir al doctor que él nos evalúe. Dice el 5, él ama justicia y juicio. De la misericordia de Jehová está llena la tierra. Por la palabra de Jehová fueron hechos los cielos y todo el ejército de ellos, por el aliento de su boca. Él junta como montón las aguas del mar. Él pone en depósitos los abismos. Tema a Jehová toda la tierra. Teman delante de él todos los habitantes del mundo. Porque él dijo y fue hecho. Él mandó y existió. Y empieza, todo el 33 está masacre, hermano. Pero está estableciendo, el salmista aquí está diciendo cómo de la misericordia, dice, de Jehová está llena la tierra. Empieza a hablar de que la palabra de Jehová, todo está hecho. Hasta el ejército de los cielos, el mar, los abismos. Todo, hermano, está sometido a esa palabra. Todo es obediente a esa palabra. Si la creación, los universos se someten de esa forma, Dios estableció y ha manifestado su justicia, que se tiene que cumplir, así como el sol no ha dejado de alumbrar, como las estrellas no han dejado de alumbrar, como el mar, hermano, no se ha secado, ahí está. Todo lo que Él ha establecido por su palabra, ahí está. Se da cuenta, hermano, cómo la justicia de Dios se tiene que cumplir. Porque aún la tierra, hermano, fue maldecida por beber la sangre de Abel, por el pecado de Adán y Eva. La tierra también fue maldecida, fue castigada. Y la tierra misma, hermano, está queriendo, espera su día de su redención también. Usted sabe que habrá cielo nuevo, tierra nueva. Pero también está cumpliendo su justicia. A veces Dios le tiene que decir al mar que salga y que se lleve a gente. A veces hay terremotos. Tantas no son causas de destrucción por una maldad, sino que Dios, hermano, cumple su justicia. Aún con la misma tierra. Aleluya. Ahí está demostrado en toda la Biblia, hermano. Usted va a ver cómo hubieron muchas cosas que se tuvieron que cumplir. Israel, hermano, tenía, así como nosotros, pecamos de muchas formas. Israel pecaba por lo que tocaba. Había cosas que no podían tocar. Habían cosas que no podían comer. Había contaminación en la comida. Había dioses que no podían adorar, ídolos que no podían adorar o rendirse. Israel pecaba de muchas formas y habían diversas fiestas, diversos sacrificios para agradecerle a Dios por las provisiones. Habían sacrificios para ser perdonado de sus pecados. Habían rituales, expiaciones, porque ellos constantemente, hermano, así como nosotros, le fallamos a Dios. Y entonces existen sacrificios que son simbólicos. Habían 7 fiestas, habían muchas ofrendas para diferentes cosas. Dios lo estableció de esa forma y se tenía que cumplir de esa forma, se tenía que hacer de esa manera. Por eso Jesús tuvo que volcar mesas, porque ya había otra forma, otra manera de querer hacer las cosas, y no era conforme Dios ya había establecido desde entonces. Mire, por eso hasta ahí se mira que la justicia de Dios se cumple. Dios viene a limpiar su casa, sacar lo que no es, porque no es la forma en la cual se estableció. Aleluya. Por eso no podemos ignorar, hermano, el evangelio, de ser simples, superficiales. Si aquí, hermano, habían diferentes causas, diferentes sacrificios, diferentes ofrendas, diferentes fiestas para cubrir multitud de cosas. Aleluya. Y eso era la justicia de Dios. Dios así lo quería, que se cumpliera de esa forma. Usted empieza a ver cómo Dios empieza a describir cómo tenía que sacrificar cada cordero, cómo se tenía que hacer el culto, cómo se tenía que ofrendar, cómo tenían que orar, cómo tenían que... Todo bien específico, claro. Aleluya. Y había que hacerlo de esa forma para que la justicia de Dios se cumpliera, para que tuviera resultado, para que fuera aceptado. Y usted sabe que Dios no acepta cualquier cosa. Así que Dios no va a aceptar cualquier evangelio, no va a aceptar cualquier forma de pensar, no va a aceptar, hermano, nuestro criterio, sino que Él es inconmovible, Él es soberano, Él es serio, hermano, Él ya estableció las cosas, su justicia, les dio leyes civiles, sociales, espirituales, matrimoniales. Y hermano, que si usted ve el primer testamento, desde Levítico, Números, Deuteronomio, es otro libro que describe todo esto. Ahí está encerrado todo lo que le estoy explicando. Las diferentes funciones. Funciones inalterables. Que no podía ser cualquier extraño, ni cualquiera podía tocar las cosas santas de Dios, ni acercarse, aunque todos eran de las tribus, aunque todos eran pueblo de Dios. ¿Cuántos están entendiendo la justicia de Dios, hermano? Pero ¿por qué le llama justicia? Ya voy concluyendo. Porque qué tremendo que hay un poder detrás la justicia. Decíamos, el resultado es el cielo abierto, la voz audible, el resultado de que las cosas se cumplieran en el primer testamento. Había un resultado. Dios les hablaba, Dios les proveía agua, les dio de beber de la roca, les dio de comer en el desierto. Da todas sus provisiones. Dios, hermano, cumple. Pero uno tiene que entender la justicia de Dios, obedecerla, cumplirla. Les decía de los diezmos, que es parte, porque hay una justicia. Y la justicia demanda orden, sometimiento, humildad, que es lo que hizo Jesús. Así Él cumplió toda justicia. Mantuvo el orden, la cual el Padre le dio, se sometió a eso. Tuvo la humildad, hermano, para dejarse bautizar. Tuvo la humildad de que se burlaran de él. Tuvo la humildad que lo desnudaran. Tuvo la humildad que lo crucificaran. Como parte del que se tenía que cumplir la justicia, iba involucrado. Eso iba incluido. Y Él no alteró lo que tenía que él cumplir. Y así usted y yo, hermano, tenemos que cumplir todo lo que se nos delega, se nos predica, lo que Dios nos pide. Dios está sacando a luz, hermano, la justicia que se tiene que cumplir. Vaya, hermano, que nos están enseñando de esto, porque ¿cuándo íbamos a saber esto? Pues nos conviene, hermano, entender la justicia de Dios, que se tiene que cumplir en nosotros. Amén. Aleluya. No podemos ser una iglesia desordenada. Una iglesia desordenada es el que no cumple la justicia de Dios. A veces, como dice la Biblia, dejamos ir al culpable y condenamos al inocente. Porque es nuestro amigo, porque es familia o no sé. A veces invertimos el orden y no dejamos que la justicia de Dios se cumpla al no disciplinar a alguien. Es como cuando uno no corrige a su hijo, un daño le hace. No es que lo ame, sino no pone en orden. Y hay un orden doctrinal. Por eso le hablaba de Pablo y Timoteo. Le dijo Pablo a Timoteo: pon orden a esta iglesia. Pon ancianos, diáconos. Pon gente. No hay entre ustedes espirituales, decía, para que juzguen los casos de la iglesia. ¿Por qué tenemos que ir a las cortes civiles? ¿Acaso no hay espirituales? ¿No acaso no hay para que la justicia de Dios se cumpla? Por eso tuvo que enviar a este joven a lo entregó a Satanás, dice, para preservar su espíritu. Ahí se ve la justicia de Dios. Se ve injusto que lo entregue a Satanás. Como lo que veíamos de Job, se ve injusto que Dios deja. O como hizo con Pedro, que dejó que lo zarandeara. Pero es la justicia de Dios que se tiene que cumplir. Job tenía que demostrar que él amaba a Dios, no por lo que tenía, sino por lo que Dios era, hermano, y por lo que Dios es. Aleluya. Y eso hay que ampliar. Decía el siervo, con estos tres mensajes tienes que ampliar 3 meses ahí. Hay mucho detalle que ver aquí. Aleluya. Pero por eso Pablo, con eso termino, asigna a Timoteo que pusiera orden en la iglesia. Que solo hubiera una enseñanza, una doctrina. Eso es orden también. No cambiar la doctrina. Jesús cumplió toda justicia en eso. Yo no les digo nada de mi parte, decía, sino las palabras que yo os digo vienen de mi Padre. Aleluya. Y Pablo tuvo que decir: yo imitadme a mí en lo que yo imito a Cristo. Pero qué difícil es imitar a Pablo sin que él lo viera físicamente. Pero mira, hermano, qué glorioso es los detalles pequeños. Por ejemplo, cuando Cristo bendice los panes, dice que alzó su mirada. Parece religioso, pero no lo hizo de esa forma. Pero dejó una enseñanza, es un modelo de vida. No es religiosidad, sino una enseñanza bien profunda de lo que Cristo hace solo con levantar los ojos al cielo dando gracias. Son cosas, detalles, hermano, que están ahí en la Biblia. El que tiene ojos, el que tiene oído, entienda y mira, ¿verdad?, lo que estamos viendo. Por eso ahora tenemos que ser encauzados para cumplir la justicia de Dios. No es una sumisión, sino es justicia de Dios. Aquí nada es a la fuerza, hermano. Si usted, hermano, no lo hacemos ahora, sino que al final toda rodilla se va a doblar, ¿va? Y toda lengua confesará que Cristo es el Rey, que Él es el Dios. Entonces, hermano, mejor tengamos un principio, un ordenamiento de principio. Para eso son las autoridades, las delegaciones, el culto, todo lo que se define. Porque nosotros no hacemos culto como queremos, sino que hay un orden, un procedimiento. Aun cuando se ora antes de un culto, no es por religión o no es para esperarlo a usted que venga, sino que no es para llenar un tiempo, sino es porque primero hay que despojarnos de todo pecado, de toda inmundicia, de toda carga. Porque uno no puede venir cargado al culto. Tenemos que despojarlos antes para que usted tenga libertad, gozo, para poder expresarse en un culto, para poder levantar sus manos, para poder danzar. Por eso se ora antes. Y no podemos empezar a cantar cantos de júbilo, sino que primero tenemos que entrar humillados, pidiendo el favor de Dios, si es que nos puede Él atender, si podemos acercarnos. Y después el culto se va elevando para cantar con gozo, con alegría. Ya se expresa, nuestro espíritu se regocija en Dios. Ya que el espíritu está regocijado, ya el espíritu está abierto para oír la palabra, para que la palabra, hermano, tenga cabida y quede bien sembrada en nosotros y produzca en nosotros. Para eso es un orden. Por eso no podemos inventar otra forma de culto. No podemos todo lo de las acciones de gracias, hermano, todo eso es la justicia de Dios. Porque qué injusto seríamos tener esta gran barriga como la que tengo yo y no dar gracias a Dios nunca, hermano. Y no traerle al Señor una primicia, una acción de gracia. Esos son Dios como aquellos que fueron sanados de la lepra. Solo uno regresó y preguntó, ¿y los nueve, los demás dónde están? Eso es que la justicia sea cumplida de Dios. Que uno tiene cerebro, uno tiene un ordenamiento de principio para poder tener conciencia de uno mismo y decir, voy a ir a llevar mi acción de gracia. Señor, aquí está mi diezmo, aquí está mi ofrenda, aquí está mi vida, aquí está mi trabajo, mi servicio, aquí está, Señor, mi esfuerzo, todo, hermano, lo que hacemos es la justicia de Dios cumpliéndose, porque Él dio a su Hijo por nosotros, hubo sangre derramada por nosotros y dejó, hermano, mire, dejó un libro lleno de ejemplos de conducta, y es a través de la fe no fingida. Y si el siervo, ¿cómo considera usted eso? ¿Qué es una fe no fingida? Y es que tú te sometas a la delegación, aunque sea un niño, aunque sea el que han delegado. Esa es la fe no fingida, que no lo haces solo por el que está por delante de ti, sino porque esa es la justicia de Dios que se tiene que cumplir. Amén, hermano. ¿Cuántos quieren buscar y encontrar la justicia de Dios? Porque no somos justos, no somos cabales. Siempre buscamos la forma de justificarnos nosotros, y no es a través de la justicia de Dios. Por eso usted no puede decir, yo aquí en mi casa hago culto. Eso es tu justicia, que no necesitas ir a un templo, que no necesito leer la Biblia. Si por eso le estoy hablando del principio, que Dios lo estableció de esa forma, como Israel no podía oír la voz de Dios, bueno, ahora van a leer, fueron escritas las leyes, Dios así lo diseñó, por eso escrito está en la Biblia. Aleluya. No podemos evadir cosas. No haga su propia justicia, que es que por esto yo no sirvo, no tengo ningún privilegio en la iglesia, que por esto yo no diezmo, porque saber qué hacen con el dinero. Tú tienes que cumplir la justicia de Dios. No podemos dejar de perdonar, no podemos dejar, hermanos, de hacer actos, la cena del Señor. Hay tanto, hermano, tantas cosas que tenemos que llegar a hacer, a cumplir, a conocer, para que toda justicia, porque dice toda justicia, no dice algunas cosas, sino toda justicia. ¿Y cuál es toda la justicia, hermano? Venga al culto para que sepa. Todo lo que Dios quiere, requiere y demanda por amor, hubo un precio que fue pagado por nosotros. Hermano, repito, Dios no te está cobrando, pero sí estableció una forma donde de cierta forma estás cumpliendo, estás pagando. Así es como Dios ve que es justo. No sé si me entendió, hermano. Conozcamos la justicia de Dios, pidámosle ayuda al Señor, pidámosle auxilio hoy en esta tarde. Pongámonos de pie y vamos a orarle al Señor. Y si estamos aquí, hermano, es porque estamos buscando la justicia de Dios. Queremos cumplir todo lo que se nos requiere, todo lo que Dios pide de nosotros o espera de nosotros. Que podamos descubrir el deseo de Dios, el anhelo de Dios. Que le hallemos pies y cabeza al Evangelio, la punta del hilo. Somos deudores del Señor, hermano. La punta del hilo es ver nuestra, el principio es ver nuestra, como el Génesis 1:1, que se vio el desorden que había en la tierra. Y a veces tenemos, hermano, una vida desordenada, una mente llena de pensamientos desordenados, un corazón con sentimientos desordenados, y actuamos de una forma desordenada. Pero en el tabernáculo, en el principio, hermano, no podía haber ningún tipo de desorden. Y aún en estos tiempos, hermano, Dios sigue vigente. Antes morían, hermano, y ahora hay muchos muertos espirituales. Como lo que habla de la cena del Señor, muchos duermen débiles. Muchos han muerto, pero a veces físicamente están, pero ya no están en espíritu. Que la justicia de Dios, hermanos, sea cumplida en nosotros. Padre, en el nombre de Jesús, Señor, gracias por la palabra que tú nos envías, Señor. Gracias porque queremos, Señor, ordenar la justicia tuya, Padre, en nuestras vidas, para que hagan cielos abiertos, Señor, que haya un resultado elevado, un efecto poderoso, Señor, sobre nosotros, por el sometimiento a este principio de la justicia de Dios. Señor, ayúdanos a ordenarnos, Padre, que tu justicia se vea en mí. Señor, gracias porque se ha manifestado esa justicia, aparte de la palabra también, Señor, aparte de la obediencia, aparte, Señor, de tantas cosas, Señor, que hay que hacer, que tenemos que hacer, Señor, en nuestras vidas. Ayúdanos a someternos bajo la justicia tuya, Padre, para ser, Señor, aceptados, acreditados. Verdaderamente, Señor bendito, no queremos ser hombres ni mujeres religiosos que pretendemos conocer la voluntad de Dios, pero no la justicia, Señor. En el nombre de Jesús, Señor, ayúdanos hoy a ver con claridad, Señor, lo que tú has establecido desde el comienzo. Sabemos, Señor, que tú eres un Dios de orden, un Dios santo. Y hoy, Señor, tú nos revelas a través de tu siervo, Señor bendito. Gracias te doy. Gracias, Padre, por revelar tu justicia. Vamos a ir conociéndola, Padre, para cumplirla. Ayúdanos, danos la fuerza, la salud, Señor. Quita toda ignorancia, toda torpeza, Señor, toda insujeción. Queremos someternos por justicia, para justicia, Señor. Queremos, Señor, pagar todo lo que tenemos que hacer, Señor, por esta salvación tan grande que tú nos has dado, Señor. Gracias por tomarnos en cuenta. Gracias, Señor, por hacernos partícipes de este pueblo, Señor, de esta tribu. Señor, gracias por la cobertura. Gracias, Señor, por el valor, Padre, que aún tiene tu evangelio. El poder, Señor, de procedimiento que existe, Padre. En el nombre de Jesús, Señor, danos los parámetros para nosotros poder cumplir toda justicia, Señor, que sea cumplida en nosotros, Señor, que esta iglesia esté en orden, que nuestro servicio, nuestros cultos, nuestro trabajo, todo, Señor, hemos adquirido un temor, Señor, un respeto, un orden, Padre, que lo hemos tomado con delicadeza. No es cualquier cosa, Señor. Hay tantas cosas que tú enseñas, Señor, que tú esperas de nosotros, que sea cumplida, Padre. Tu ejemplo es la creación, Señor, que se somete a todo lo que tú has establecido, Señor. Ayúdanos, por favor, danos el poder, haz un cambio en nosotros, Señor. Ayúdanos a entender la justicia tuya, Padre. Por favor, te lo pedimos, Señor, que haya una diferencia en nuestras vidas, Señor, que haya un crecimiento, un acercamiento distinto, Padre, como un pueblo tuyo que somos, Padre. Gracias por esta enseñanza tan grande. Gracias, Señor, por darnos, Señor, la palabra, el pan de cada día, Señor. Queremos estar atentos, Señor, profundizando nuestra atención siempre a lo que tú estás diciendo en estos últimos tiempos, Padre. Tú estás dando la vestimenta, estás dando el calzado, Señor. Estás sacando a luz la justicia de Dios, Señor. Ayúdanos, Padre, a ver, danos ojos para ver, Señor, tu justicia. Haznos obedientes, Señor. Pon un espíritu de orden en nosotros, Señor, de sumisión, Padre, para poder hacer tu voluntad, hacer tu obra, Padre, en esta ciudad, en nuestras vidas, Señor. Gracias te damos, oh Dios, por todos los ejemplos que tú nos das, Señor, a través de las Escrituras, a través de los ministerios, Señor. Te agradecemos con todo nuestro corazón, Padre. Bendícenos, Señor, bendice a tu pueblo. Los que estamos presentes hoy, Señor, en esta noche, sigue bendiciendo cada vida, Señor. Sigue bendiciendo aún los que no están, Padre, los que no pudieron estar. los que nos escuchan por la radio, Señor. Ayúdanos, por favor, ahora, Padre, que seamos encauzados, Señor, a cumplir la justicia de Dios, Señor. En el nombre de Jesús, Padre, yo te doy gracias, Señor, por este día. Gracias por este culto, Señor bendito. Regrésanos a casa, Padre, con bendición, Señor, con una mente ordenada de un principio, Señor, muy importante. Ayúdanos, Señor bendito, danos vida, fuerza, salud para poder seguir, Señor, haciendo esta obra. Nosotros somos la obra tuya, Señor, la cual tú estás poniendo orden en nosotros, Señor. Gracias, Padre, te doy. Gracias te damos, Señor. Dígale gracias, Señor, por la enseñanza que tú nos estás dando, Señor. Que no tenga yo una fe fingida, Padre, sino que me someta al que me tenga que someter, Señor, por cumplir toda justicia, Padre. Por favor, te lo pido con todo mi corazón, Señor. Gracias te doy, Señor. Dígale gracias, Padre. Gracias, Cristo. Gracias, Espíritu Santo. Te bendecimos, te glorificamos, Señor, y te damos toda la gloria y toda la honra, Padre amado. Regreso a casa, Señor. Manda ángeles que nos cubran siempre, Señor. Que estén acampando alrededor de nosotros, Señor, de los que te tememos. Por favor, Señor, te lo suplicamos.

Habacuc, capítulo 3, versículo 19. Menciona lo siguiente: El Señor Dios es mi fortaleza. Él ha hecho mis pies como los de las ciervas, y por las alturas me hace caminar.

0: Primera de Tesalonicenses 5:16. Estad siempre gozosos.
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para los cantos que también me gusta porque describe lo que Cristo es. Quiero hablarte de mi buen Señor. Amén. ¿Cuántos están gozando, recordando los favores? Amén. Estos tipos de canto es un poco difícil de celebrarlo, pero sí hace que uno se conmueve, recuerda de los hechos que Cristo hizo por nosotros en un momento que ni cuenta nos dimos, que ya no nos acordamos, pero que hoy el Espíritu Santo las está recordando a través de esta hora. Quiero hablarte de mi buen Señor. Amén.

eterna que es Cristo Jesús. El camino a la salvación. Vamos a descansar un rato, hermano.

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0: Jehová le dijo a su siervo: Gaspar, dile a mi pueblo, palabra miel, que marche.
1: Iglesia de Jesucristo, no temáis, porque nuestro Dios va delante de nosotros.

canto que quise expresarle al Señor y dice: te cantaré, mi gran Señor. Amén. Este es tu día de alabarte. Mi corazón se llena de gozo por esta obra y por estas obras. Mi corazón se llena de gozo por la obra que ha hecho en nosotros. Siendo usted tan malo, tan perverso, tan pecador, tan inútil, entonces hoy le cantas: mi corazón se llena de gozo por esta obra. Las fuerzas no me alcanzan de agradecerte. Solo puedo decir: mil gracias, Señor. Amén. Solo puedo decir: mil gracias, oh Dios. Amén. Vamos a preparar para cantar este. No sé si es coro o es himno. Creo que todo lo que engrandece el nombre del Señor es himno.

tuyo. No nos pertenece nada, Dios. Gracias por este día y por estos 43 años.

0: Elsas Elia.
1: Rut, capítulo 3, versículo 11. Dice lo siguiente: Ahora pues, no temas, hija mía. Yo haré contigo lo que tú digas, pues toda la gente de mi pueblo sabe que eres mujer.

0: salvación. ¡Aleluya! ¿Cuántos están agradecidos con el Señor? Porque Él nos ha enviado su salvación. Porque por medio de Él sabemos que vamos camino hacia la patria celestial. ¿Cuántos se gozan en esta tarde? Y a su nombre. ¡Aleluya! Porque dice la palabra del Señor que nosotros éramos lo peor del mundo. Estábamos muertos en nuestros delitos y pecados. Pero he ahí, Él envió a un Salvador. Él envió a un Salvador. ¿Y sabes tú a quién envió Él? ¿Sabes tú a quién envió Él? Envió nada menos que a su Hijo único. Aleluya, por eso queremos confesar en esta tarde que Él mismo te ha salvado a ti.
1: Proverbios 21:21. El que sigue la justicia y la misericordia hallará la vida, la justicia y la honra. Filipenses 4:13. Todo lo puedo en Cristo que me fortalece.
2: Porque toda la descripción de los cantos encierra una verdad y una necesidad para nosotros. Y también debemos de reconocer que lo que estamos cantando es verdad, porque Dios, eso es lo que nosotros consideramos. Pero como punto final, a ver si puedo cantar, porque Dios también, cuando presenta juicios, desastres, también saca la cabeza diciendo: ¿no querrás venir? Y venga como estés, yo te recibo, dice el Señor.

0: ¿Alguien quiere venir a Cristo en esta noche? Aleluya. La respuesta lo tiene el mismo canto. Amén. Tu deuda fue pagado. Tu deuda fue saldado por la muerte de Cristo en el Calvario. Amén. Ha sido un verdadero gozo, hermanos. 12:20, imagínense. Medianoche y 20 minutos. Ya estamos en domingo, entonces. Vamos a dejar.
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Aleluya. Médico de médicos y eterno médico. Así es, así se canta, con el alma, con el cuerpo.

y el Espíritu Santo que nos hace mover, que nos hace sentir su presencia. Aleluya.

Bendito Dios, hermanos, que nos dio la vida y nos dio esta comunión.

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1: Hola niños, bienvenido a Radio Alabastro. Hoy les tenemos un segmento muy especial. Hoy vamos a aprender de la historia de Esther. Esther era una joven judía que vivía en una ciudad de Persia llamada Susa. Muchos años antes, el rey Nabucodonosor se había llevado a su familia de Jerusalén. A ella la crió su primo Mardoqueo, que era un sirviente del rey Asuero de Persia. El rey Asuero quería una nueva reina, así que sus sirvientes le llevaron a las mujeres más lindas del país, y Esther era una de ellas. De entre todas las mujeres, el rey eligió a Esther para ser la reina. Mardoqueo le dijo a Esther que no le dijera a nadie que era judía. Un hombre muy orgulloso llamado Amán era el jefe de todos los príncipes. Él quería que todos se inclinaran ante él, pero Mardoqueo no se inclinaba. Amán se enfadó tanto que hasta quería matarlo. Cuando Amán se enteró de que Mardoqueo era judío, se le ocurrió un plan para matar a todos los judíos del país. Le dijo al rey, «Los judíos son peligrosos, hay que matarlos a todos». Asuero respondió, «Haz lo que creas que es mejor». Y le dio permiso para hacer una ley. Esta ley decía que el día 13 del mes de Adar, la gente tenía que matar a los judíos. Pero Jehová se estaba dando cuenta de todo. Esther no sabía nada de esta ley, así que Mardoqueo le mandó una copia y le dijo, «Tienes que hablar con el rey». Esther contestó, «Cualquier que vaya a ver el rey sin que él lo haya invitado, tiene que morir. Y hace 30 días que el rey no me ha invitado, pero iré. Si extiende su cetro hacia mí, viviré, pero si no, voy a morir». Esther fue al patio del palacio del rey. Cuando el rey la vio, extendió su cetro o vara del rey hacia ella. Esther se acercó y el rey le preguntó, «¿Qué deseas, Esther?». Ella respondió, «Quiero que vengas con Amán a un banquete que voy a celebrar». En el banquete, Esther los invitó a otro banquete. En el segundo banquete, el rey le preguntó de nuevo a Esther, «¿Qué deseas?». Ella dijo, «Hay alguien que quiere matarnos a mí y a mi pueblo. Por favor, sálvanos». El rey preguntó, «¿Quién quiere matarte?». Ella contestó, «Este hombre tan malo, Amán». Asuero se enojó tanto que enseguida ordenó que mataran a Amán. Pero nadie podía eliminar la ley que había hecho Amán, ni siquiera el rey. Así que el rey hizo que Mardoqueo fuera jefe de los príncipes y le dio permiso para hacer una nueva ley. Esa ley decía que los judíos podían defenderse cuando los atacaran. El día 13 del mes de Adar, el pueblo judío venció a sus enemigos. Desde aquel día, los judíos empezaron a celebrar esa victoria todos los años.

Estas son palabras contextuales del libro de Espigas número 1, Conociendo la verdadera alabanza. Y el tema, la conducta del ministro. El problema de Dios es con la conducta del hombre. El alma es la parte de nuestro ser que es conflictivo, inestable, variable cada momento, cada día, cada año. Un día piensa ser grande, otro día desea morir. El alma es incomprensible. Esa es la batalla que tenemos. Qué rico es limpiarse, pero ahí uno tiene que tener una fuente secreta de donde limpiarse, porque la mente de uno es captador de basura, y lo triste es que somos de cuerpo de bajeza, captamos más. Es necesario que conozcamos de cerca a Dios para que nuestra alma se rinda totalmente a la voz y a la palabra de Dios. Si el ministro no conoce el fundamento de la iglesia, no la puede cuidar. Dios dejó morir a su hijo porque no tenía alternativa de salvación. Mató a su propiedad para salvar lo ajeno, porque de esa manera Dios cuida a su iglesia. La iglesia debe tener una identidad bien definida para poder morir por ella. No digamos ser criticado, porque el que no está dispuesto a morir físicamente por el evangelio no va a aguantar ni siquiera la crítica. No digamos morir por el evangelio. Murieron tantos hombres por traernos el mensaje, porque sabían y conocían el plan. El Señor necesita que los ministros conozcan el plan de salvación. Dios estableció para nosotros palabra escrita. Hay metodologías humanas cristianas que pueden llevar a alcanzar ciertos éxitos, pero la prioridad para la iglesia es su palabra. A Pablo lo miraban como ángel, a pesar de la enfermedad en sus ojos, porque no era precioso en lo físico, sino que la palabra era preciosa en él. Tiene que haber un auxilio, una luz para explicar qué es lo que Dios está tratando de decir a través del Espíritu Santo. El enemigo siembra cizañas mientras dormimos, por eso hay que estar al tanto y al día con la palabra. Nuestra capacidad no puede quitar la suciedad que hay dentro de nosotros. La palabra tiene que correr para que mantenga limpio el vaso, porque solo el agua rebalsante con su presión, con su poder, elimina la basura. La estructura de la iglesia es incambiable, es indispensable para trabajar con dedicación en todos sus aspectos. El Señor establece la posición de su iglesia cuando alguien adquiere ojos, y cuando alcance ese conocimiento, no habrá cosa que te pueda alcanzar. Todo es alcanzable y posible para el hombre que llega a conocer la imagen y estructura de la iglesia. Solícitos en guardar la unidad del Espíritu en el vínculo de la paz, soportándonos unos a otros con paciencia. Hay que soportar porque se tiene una función bien definida, aún con defectos humanos, que nunca se quitan, que nunca se quitarán. Por eso existe la tolerancia en la iglesia, no por encubridor de pecados, sino por la débil humanidad que hay en el hombre, aunque tenga el conocimiento de Dios. Conjuntamente con las demás se va a construir la casa de Dios. Para eso está la reconciliación y la restauración. Si la iglesia no tiene identidad, no se puede describir cómo es y quién es ella. Si no conocemos quién es y cómo es la iglesia, no se puede pelear por ella. Por eso hay ministros que le dan entrada a todo lo que miran y lo que siente. Si para ser diácono hay que ser probado primero, también para ser pastor hay que aprender primero. La iglesia tiene una identidad que hay que celar. Cuando se conoce la personalidad y la descripción de la iglesia, el ministro la va a guardar. Hay muchos evangelios, porque evangelio significa buenas noticias, y todas hablan bien de otras cosas,
Por eso es que hay muchos evangelios. La iglesia tiene que conservar su identidad porque debe estar definida en su personalidad. La iglesia es una entidad, pero no una asociación, porque una asociación es una mezcla. Esa es la razón por qué se debe tener una misión y no una asociación. La iglesia es un cuerpo que se tiene que guardar de falsas doctrinas y mezclas, porque son las que echan a perder sin saber ni a qué hora se pierde, por oír muchas voces y conceptos en cuanto al evangelio y la iglesia. La iglesia es una entidad completa con fronteras bien definidas. Por eso, aunque todas las cosas son lícitas, no todas convienen. Como iglesia, somos delicados ante los ojos de Dios, que nos ponen ropas blancas para que un toque de cualquier dedo manchado nos deje una marca. ¿Y quién mira esa marca? Solo el Espíritu Santo que hay en nosotros, si es que escuchamos y entendemos su voz. El Señor me decía en el libro de Job, capítulo 29, lo difícil es tener gente frente de ti con ojos, pero que no mira. A esos hay que abrirle los ojos, a esos hay que guiarlos a mí, que teniendo ojos que no miran, que teniendo pies que no caminan. Por ejemplo, hay tantos entre nosotros que solamente

0: es para hablar, no son maestros. Entonces, ¿qué es usted? Porque hay inteligencia humana. Si no fuera así, el mundo no tuviera sabios dentro de sí. Ser predicador o pastor no es un gusto, no es un deseo. Es una lección que Dios da a cada uno conforme a la gracia que dio a cada hombre. Esos hombres son los que tienen pies, pero no la usan. Algunos hasta dinero tienen, pero no lo usan. Tiene ojos, pero no miran. A esos dice el Señor, hay que abrirle los ojos para que me vean, para que me conozcan, porque hay pastores cojos. Las personas que no funcionan en las iglesias son las más inteligentes, pero que son cojos y ciegos, porque esos tienen muchos pecados. Que no tienen pies, que no tienen ojos, pero les gusta predicar. El Señor dice, esos son los más difíciles, a esos hay que abrirle los ojos. ¿Cómo? Actuando, haciendo algo delante de ellos para que vean, para que miren. Vas a ser pies para los cojos y ojos para los ciegos, para que busquen a Dios. El Evangelio no es cuestión de púlpito, es cuestión de vida. El libro de Ageo, capítulo 1, verso 8, dice que tienen que subir al monte y traer maderas ahí para edificar mi casa. Es más doloroso ver gente con una posición alta en la iglesia, pero como que no tuvieran pies. A Saúl lo ungieron, no dice que lo llamaron, sino que lo ungieron. En cambio, David fue llamado, Saúl solo tuvo dos, ungido, proclamado, pero no fue confirmado, mientras David tres. Saúl fue ungido, proclamado rey, pero no fue confirmado. Dijeron, viva el rey, pero como estaba tan ansioso de tener rey. Por eso, hermanos, no proclamen nombres antes. Cuando se les pone nombre a una cosa, especialmente a una iglesia, le ponemos nombre primero. ¿Qué tal si nace un deforme o nunca nace? Cuando pusieron el nombre de Betel, se basó en que Dios estaba ahí. Entonces dijo Jacob, a este se le llamará Betel, casa de Dios. Pero no por haberle puesto nombre, Dios dijo, aquí voy a bajar. Primero ahí bajaba y después le pusieron nombre. En conclusión, es necesario conocer de cerca a Dios para que nuestra alma se rinda totalmente a la voz y a la palabra de Dios. La iglesia es una entidad completa con fronteras bien definidas. Por eso, aunque todas las cosas son lícitas, no todas nos conviene. Ser predicador o pastor no es un gusto, no es un deseo, es una lección que Dios da a cada uno conforme a la gracia que Dios dio a cada hombre. Estas fueron palabras contextuales del libro de Espigas número 1, Conociendo la verdadera alabanza, con el tema titulado La conducta del ministro. 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
1: Amén. Porque David dijo, mi corazón y mi carne cantan al Dios vivo. ¿Cuántos desean cantar no solo con el corazón, sino con la carne? Yo creo que aquí sí se puede usar el cuerpo. A ver, pongan la nota.

la santidad de Dios la que nos envuelve para hacer todo este movimiento. No lo hemos ensayado para hacer esto, es el impulso del poder de la santidad de Dios.

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1: Primera de Tesalonicenses 5:22. Absteneos de toda especie de mal.
2: El siguiente himno, hermano, va relacionado siempre con la mente invadida por las malas noticias y por los sucesos. Lamentablemente nosotros los humanos, aunque fuéramos cristianos, nos olvidamos del Evangelio y nos hacemos al mundo y nos asustamos de la muerte porque creíamos o estamos creyendo que este es nuestro hogar. Pero usted tiene que saber, el mundo no puede ser mi hogar. No puede. Por demás que usted lucha para quedarse aquí, no puede ser. Por eso aparece la muerte. Vamos, chulo, vamos, vamos, vamos. Pero qué bonito es. Qué bonito es, hermano, saber que uno, el mundo no es nuestro hogar. Y por eso es necesario proclamarlo, cantarlo, decirle al mundo, a la muerte, a los demonios, a todo. Entonces, la senda ancha dejaré. Yo quiero por la angosta andar. Amén. Vamos a cantarlo. A ver cómo está este otro.

por eso canté este himno, para que usted esté advertido que no tiene amores del mundo, que no le estés creyendo a las noticias, porque tú ya sabías que este mundo no es nuestro hogar. Nuestro Cristo dijo: si mi reino fuera de este mundo, voy a mandar a llamar al ejército celestial para quemar a estas cucarachas. Pero, ¿cómo no? Así que se goza, pueblo de Dios. Aleluya. Lástima que ya se acabó.

Deuteronomio, capítulo 31, versículo 6, dice así: Esforzaos y cobrad ánimo, no temáis ni tengáis miedo de ellos, porque Jehová tu Dios es el que va contigo, no te dejará ni te desamparará. Crónicas, capítulo 16, versículo 11. Dice lo siguiente: Buscad al Señor y su fortaleza, buscad su rostro continuamente.

Estas son palabras contextuales del libro de Espigas número 10, Jesús, hazme tu sierva, con el tema Introducción al plan de salvación, segunda parte. Gálatas capítulo 3, versículo 15 al 16. Hermanos, hablo en términos humanos. Un pacto, aunque sea de hombres, una vez ratificado, nadie lo invalida, ni le añade. Ahora bien, a Abraham fueron hechas las promesas y a su simiente. No dice y a las simientes, como si hablase de muchas, sino como de uno, y a tu simiente, la cual es Cristo. Una carta que Pablo escribió a una iglesia gentil donde hay mentes judías con un concepto arraigado, pero el concepto no salva en ese tiempo. Por eso Pablo tuvo que sacar a luz la operación correcta del Evangelio. Yo creo que eso es lo que el Señor nos ha regalado en este ministerio, para que realmente conozcamos el Evangelio de salvación. La salvación no es una palabra sencilla. Yo podría decir, es el cuerpo entero del Evangelio. La operación del Evangelio de Cristo Jesús, ni una palabra, ni un acto que se diga, que se enseñe, que no va en pro de la salvación. ¿Por qué digo salvación? Porque usted, cuando era soltera, era joven, al casarse, pensó que se iba a liberar de su mamá, pero entró en algo peor, ¿verdad? Y en eso que era creyente en Cristo. Por eso la salvación es el ámbito que rodea a la iglesia, que cada día nos tenemos que salvar. La mente religiosa todo lo diviniza, aunque si usted cree en Cristo Jesús solamente y confía en Él, usted es una persona divina, tiene la divinidad de Dios, a pesar de lo que eres, aún de lo que todavía vas a ser. Porque la salvación no se pierde si usted nunca la mira con menosprecio, porque tus actos como humano no hacen que esa salvación se pierda. Ahora, si tu corazón está cerrado para el Evangelio, puedes estar sentada todo el tiempo en una iglesia. De todas maneras, no es que te vas a perder, sino que estás perdida. Entonces, necesitamos un corazón dispuesto a conocer perfectamente el trazo de la salvación. Tú tienes que empezar de nuevo. Si digo que tienes que empezar de nuevo, es porque tus problemas te van a limitar, te van a hacer dudar de la palabra de Dios y vas a limitar el poder de la palabra, porque yo sé que tienes una necesidad. Según tú, es tan grande que no la puedes soportar, pero sé que es siempre con los hijos, con el marido, entonces ahí estás mal. Mucha gente de aquí se hace a la sociedad, a la liberación. Es así lo que se está diciendo. Eso es lo que está tratando de decir Pablo. Sino que es individualizar a la persona, individualizar por Cristo Jesús. Si usted hubiera venido a Cristo con marido o con maridos, así como la samaritana, y con nietos, con nueras, una vez entrando en Cristo Jesús en el bautismo, al salir del bautismo, usted aparece sola. Ahí se acabó el marido, ya no digamos los nietos, porque sus nietos no son nietos de Dios. Ellos tienen que encontrarse con Dios algún día. Dios no tiene nietos, solo hijos e hijas. Pablo, cuando escribe esta carta, hablando de la promesa, una promesa que no tiene comparación, porque no es una promesa de dádivas, de alcanzar cosas, sino una promesa de una herencia eterna,
de una herencia celestial, o podríamos decir de una transformación, de una imagen perfecta. Nosotros no podemos llegar a tener una imagen perfecta con todos los remiendos evangélicos que tenemos, con todos los conceptos humanos que venimos arrastrando con nosotros. La salvación no es una palabra sencilla. Yo podría decir, es el cuerpo eterno del Evangelio. La salvación no se pierde si usted nunca la mira con menosprecio. Una vez entrando en Cristo Jesús en el bautismo, al salir usted del bautismo, aparece sola ahí. Se acabó el marido, ya no digamos los nietos. Estas son palabras contextuales del libro de Espigas número 10, Jesús, hazme tu sierva, con el tema Introducción al plan de salvación, segunda parte.

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0: Isaías 26:3. Tú guardarás en completa paz a aquel cuyo pensamiento en ti persevera, porque en ti ha confiado.
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0: 2 Corintios 5:7. Porque por fe andamos, no por vista.
1: Vamos a cantar el himno Cantaré a Jesús, mi amado. Aleluya.

Es que cada nota tiene, lleva una expresión. Ven, ven, ven, amado mío. Ven, ven, ven, amado mío. ¿Sabe qué significa eso? ¿Sabe qué? Es como el que le estuviera abriendo. Ven, ven.

¿Cuántos lo están esperando? Amén. Ahora le estás dando cabida a su corazón.

Espera un momento. La música solo es un fondo. El cuerpo y la boca, el corazón del creyente es la que hace que el himno tenga poder, tenga sabor, tenga vida. Si usted solo lo repite sin que usted le está diciendo a su amado, solo es un gritón nada más. ¿Sí? Pero para que los himnos cobren vida, usted tiene que cambiar la cara, el cuerpo, la forma. Es que este himno yo lo recibí desde unos 35 años atrás. ¿Por qué? Porque es que yo desde hace 40 años yo ya sentía como que el tropel del carruaje del Señor ya viene. Muy bien, por eso. A ver, por favor, otra vez. Todavía es buena hora.

0: Amén. ¿Cuántos se están gozando? Este no es solo entonar un himno, sino que como que tú quieres que venga, ¿verdad? Sí. Entonces sí tiene sentido los cantos. Amén. Por lo menos estamos expresando con nuestra boca, con nuestro ser, con nuestro corazón.
1: Bendito Dios. ¿Cuántos quieren ser sanados? Ya no de lepra del cuerpo, sino que lepra del pecado. Amén. Voy a cantar el coro. Iba el Señor Jesús hacia Jerusalén y le salen 10,000 leprosos, o 12,000, 15,000 leprosos, y le dicen: Hijo de David, Jesús, ven, sánanos, Señor. Amén. Vamos con ese canto.

¿Dónde están de los miles perdidos? ¡Aleluya! ¿Cuántos son de ese uno que está agradecido de haber sido alcanzado por la mano poderosa, milagrosa de Cristo Jesús? Amén. Amén. ¿Se gozan? ¿Cuántos se sienten tocados por la mano del Señor? La ley.

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1: Siguiente canto que vamos a cantar, Jehová es mi luz. Este coro es bien especial y poderoso. ¿Saben por qué? Porque el apóstol lo recibió en tiempos difíciles. Cuando él recién empezaba su ministerio en este pueblo, no existía este evangelio que ustedes están viendo ahora, que estamos viviendo ahora. Amén. Y a través de él llegó la luz del evangelio a este pueblo. Ahora este pueblo existe la luz del evangelio. En esos tiempos había guerra en este pueblo. Y tenemos un testigo y quisiera que él les contara lo que él vivió o vio. Amén.
2: Gloria a Dios. Gloria a Dios. Hace aproximadamente 30 años estaba de comandante de destacamento en este lugar. Por eso doy fe de lo que se vivió, de la gran batalla que había. No hablemoslo como la guerra propiamente, sino también la lucha que había para lo que iba el Señor a hacer en este lugar. Aleluya. Recuerdo las grandes batallas y luchas que la iglesia tuvo, de parte de la guerrilla y de parte del ejército también. Porque todavía en ese entonces me recuerdo que todo el grupo de la alabanza de esta iglesia, en una forma de engaño, fue llevada a un comando militar. Y los habían agarrado a todos. Y también había muertes. Había ataques no solo de la guerrilla, del ejército, pero se atacaba también lo espiritual, porque el Señor sabía lo que iba a hacer y lo que ahora ustedes pueden ver con sus ojos. Ahora hay una guerra diferente. Y Dios ha levantado a un general. Y ahora también estamos siendo guiados por la palabra para seguir adelante. ¡Bendito Dios! Y si me lo permite, para terminar, cuando estaba en el ejército, a mi comandante le decía: a la orden de usted, mi coronel. Hoy, jóvenes, les invito a que este nuevo ejército pueda decir también estas palabras: a la orden de usted, mi general.

0: Salmos 37:5. Encomienda a Jehová tu camino, y confía en él, y él hará. Proverbios 16:3. Encomienda a Jehová tus obras, y tus pensamientos serán afirmados.
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0: Hallelujah.
1: Salmos 46:1. Dios es nuestro amparo y fortaleza, nuestro pronto auxilio en las tribulaciones.
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Estas son palabras contextuales del libro de Espigas número 1, Conociendo la verdadera alabanza, con el tema titulado Las dos iglesias. Dice Lucas capítulo 10, verso 38, prosiguiendo ellos su camino, él entró en una aldea y una mujer llamada Marta le recibió en su casa. Esta tenía una hermana llamada María, la cual se sentó a los pies del Señor y escuchaba su palabra. Pero Marta estaba preocupada con muchos quehaceres y acercándose dijo, «Señor, ¿no te importa que mi hermana me haya dejado servir sola? Dile pues que me ayude». Pero respondiendo el Señor le dijo, «Marta, Marta, te afanas y te preocupas por muchas cosas, pero una sola cosa es necesaria». Pues María ha escogido la buena parte, la cual no le será quitada. Las dos mujeres representan las iglesias que van a existir sobre la tierra en el tiempo final. La visita de Cristo a estas mujeres proyecta para nosotros las iglesias con sus diferencias, sus objetivos, sus prioridades y sus actitudes. Con sus actitudes demuestran que al final habrá dos iglesias totalmente distintas. ¿De cuál de las dos iglesias eres tú? Él quiere gente que entienda su venir o sus venidas. El Señor tiene muchas venidas, no solo una. Por eso, el que no atiende sus venidas en este tiempo, no va a poder atender la última venida, la venida final. Para los creyentes, el día final es evaluación de las obras de la actitud de la iglesia en relación a Cristo y sacar a luz lo más grande que Él espera. Al Señor no le interesa que lo atendamos con elegancia, con suculencias de comidas, pero somos fríos con su palabra. Eso es lo que están sacando a luz. María y Marta no eran exclusivas. Viene el que nunca hace discriminaciones, el que nunca abandona, el que siempre da la oportunidad a los humanos. Veamos cómo son las iglesias visitadas. Una entiende y la otra solo a nivel humano, a nivel social. Por eso tenemos que ser inteligentes para captar la visita de Cristo. Las visitas de Cristo son para definición de las actitudes del hombre y para clasificarlas. Los que no enfatizan la iglesia van a tener que morir como Lázaro. Lázaro tenía que morir porque no estaba ahí. Si no entendemos las visitas del Señor, somos descalificados. Esa es la calificación que Cristo vino a hacer, a manifestar los dos tipos de iglesias que van a existir. Al Señor ni siquiera le interesa que le preparemos almuerzo con tal de que entendamos lo relevante, lo más grande que Él lleva en el momento para sus visitas. El propósito de su venida a la tierra no es atenderle, sino atender lo que Él trae para la vida, para la iglesia, para lo eterno. Eso es lo que el Señor está planteando a la iglesia. La iglesia terrenal mira con trascendencia las cosas de su casa, atender a la familia. No estamos diciendo irresponsabilidad, no es el desatender a la familia, pero no lo veamos con trascendencia, atraídos, absorbidos, encandilados. Mejor seamos deslumbrados por lo que produce Cristo. Lo primero que hace Marta es muy cordial, muy atento a la persona de Cristo. Lo recibió en su casa. Así nosotros damos más prioridad al recibimiento, a la cordialidad, a la hospitalidad, a la atención. Entonces, las características de la iglesia, de las Martas que dimensionan más la atención al cuerpo de Cristo ante los ojos humanos, para ellas es lo que tiene más peso, la atención humana para los humanos. El evangelio social y humanista le está dando más atención al cuerpo de Cristo, al estómago de Cristo,
que a lo que Cristo trae para el tiempo de su visitación. Lo triste es que Marta se cree la mejor porque nada menos que está atendiendo al cuerpo de Cristo. Podemos ver a la mentalidad de muchas iglesias en este tiempo que atienden más el cuerpo de Cristo como que si eso fuera lo que Cristo buscara. La obra de Marta es más sobresaliente, es más digna de elogio, pareciera ser la que más atiende a Jesús. El Señor le dijo: Marta, te afanas y te preocupas por muchas cosas. Si realmente Marta estaba sirviendo, ¿por qué se enojó? Si Marta tuviera el conocimiento de que estaba sirviendo al Señor, ¿por qué se enojó con su hermana? No nos dejemos llevar por lo que hacen los hermanos, sino que sirvamos a Dios por amor y por admiración al Cristo maravilloso. Para las iglesias Marta, el tener un privilegio es lo más grande, pero eso no es cierto. El tener una función en la iglesia no es lo más grande. Marta le puso trabajo al Señor porque lo puso de juez o de corrector. Marta le estaba poniendo trabajo porque le dice: Señor, Señor, ¿no te importa que mi hermana me deje servir sola? ¿Quién hizo más? Marta sudaba porque creía que María era una haragana, que no estaba haciendo nada, desatendida, despreocupada. La que creyó que iba a llevar el premio no tuvo nada. Parece ser injusticia, pero el Señor vino a la tierra no buscando favoritismo. Él no tiene fanáticos. Marta veía que María no estaba haciendo nada. Son las ideas, las deducciones, las interpretaciones de las iglesias terrenal. La iglesia de las cosas materiales va a calificar a la iglesia de palabra y la va a clasificar como nivel bajo. Al Señor le interesa a las personas que escuchan su palabra, que le dan realce a su palabra, que deben su palabra, engrandecen su palabra, divinizan su palabra a lo máximo. Él no quiere nada más que escuchen su palabra. Esa es la iglesia que Dios busca, aunque no parezca estar haciendo nada, pero eso es lo más grande para Él, que escuchen su palabra. María es la que se llevó el premio porque lo recibía, era vida, era lo que iba a cambiar su destino y la que va a exhibir Dios ante las potestades, la iglesia de la palabra. La iglesia que va a ser arrebatada es la que guarda y atiende la palabra del Señor. Atender a la palabra de Él es lo que se busca en la iglesia. ¿Quiénes serán los premiados? ¿Quiénes llevarán la mejor parte? Los que se sientan a los pies de Cristo Jesús a escuchar su palabra. ¿Qué es lo más grande que nosotros venimos a hacer a la iglesia? ¿Adorar? No es lo más grande que venimos a hacer, porque no podemos decir que venimos a adorar. Así como estamos, no se puede. Lo más grande que venimos a hacer en los cultos es dar más cabida a la palabra, más que a los cantos. Entonces, ¿ya no vamos a ser adoradores? No, sino que es para ser mejores adoradores, porque si le damos cabida, prioridad a la palabra, tenemos derecho de adorar y vamos a adorar correctamente porque amamos más su palabra, porque ahí empieza la adoración perfecta del creyente. Si no entendemos esto, vamos a creer que el servicio que estamos dando es más importante que atender su palabra. En conclusión, ¿de qué grupo somos? Debemos ser como María, dándole prioridad a la palabra sin dejar de servir. Hay que tener las dos cosas, sirviendo, pero anhelando la palabra de Dios, no como la actitud de Marta, solo para venir a acusar a las personas. Tenemos una decisión particular, como personas individual junto con Cristo, así como dice aquel coro: mi Dios y yo andamos por el mundo. Y vamos a hacer grandes cosas con Él, porque solos no podemos hacerlo. Nosotros y Él haremos cosas grandes donde quiera que estemos, en cualquier rincón de la tierra.
Ya es tiempo de decir más que aleluya, más que amén. Es tiempo de hacer algo que el Espíritu Santo haga de nosotros, que a Dios le agrade. El Señor ya está cansado de oír decir aleluya, amén. Es tiempo de que nosotros cambiemos. Estas fueron palabras contextuales del libro de Espigas número 1, Conociendo la verdadera alabanza, con el tema titulado Las dos iglesias. 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

hizo Jehová, no a nosotros. No a nosotros, oh Jehová, no a nosotros. Habita Dios, habita Jesús, habita Señor. No a nosotros.

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0: Proverbios 22:6. Instruye al niño en su camino, y aun cuando fuere viejo no se apartará de él.
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A partir de este momento, les damos la más cordial de las bienvenidas a nuestro segmento especial y único. 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

Tenemos el último canto como un cierre de todo lo que uno puede pensar, de todo lo que uno puede decir, de todo lo que uno puede querer hacer. Pero no hay mayor cosa que describir a aquel que hizo todas las cosas. Y encierra todos los cantos que le cantamos hoy, porque a él se le debe todo. Así que todos los cantos valen a su tiempo, en su momento, en su lugar, a quien corresponde, que es Jehová Dios de los ejércitos. Pero hoy vamos a cantar: Oh Altísimo Señor.

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0: Estos son fragmentos del libro de niños Palabra Miel, cuarta edición, Quiero seguir a Cristo. El proceso del Evangelio es caminar en obediencia. La tierra se sostiene bajo la obediencia de la palabra del Creador. La obediencia es un elemento muy importante en el Evangelio. La palabra de Dios es efectiva solo si crees y obedeces sus mandatos y las prácticas. La obediencia de los leprosos los sanó. Los leprosos tenían que mostrarle al sacerdote para que fueran declarados sanos. Obedecieron el mandato y en el camino se sanaron. Estos son fragmentos del libro de niños Palabra Miel, cuarta edición, Quiero seguir a Cristo.
1: Primera de Tesalonicenses 5:20. No menospreciéis las profecías.

0: Primera de Corintios 16:14. Todas vuestras cosas sean hechas con amor.
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0: Colosenses 4:2. Perseverad en la oración, velando en ella con acción de gracias.

son palabras contextuales de nuestro apóstol y pastor Gaspar Zapalú Alvarado, del libro de Espigas número 10, Jesús, hazme tu sierva, con el tema de hoy, el glorioso Evangelio. Primera de Timoteo, capítulo 1, versículo 11. Según el glorioso Evangelio del Dios bendito, que a mí me ha sido encomendado. El problema de la mujer, así directamente, está concentrado en su marido. Por ejemplo, cuando le falta dinero. ¿Qué marido tengo? No tiene a quién más culpar. Tampoco estoy de acuerdo con que el hombre sea irresponsable. Pero, aunque yo pudiera convencer a su marido, de todas maneras, no tiene. Perdone que saque a la luz una palabra que es bíblica. Es como no tener pechos. Se los puede implantar, pero en la conciencia sabe que no son propios. Por eso dice en el Cantar de los Cantares, ¿qué haremos con nuestra hermana cuando la vengan a pedir? No tiene pechos. Hay interés por los pechos, como que son especificaciones de hijos, señal de hijos, pero son solo puntos de referencia de la condición humana. Como que el problema no es usted. Y el problema es usted. No es usted porque no tiene material con qué. Es usted porque no quiere tomar el material. ¿Cuál sería el material? Por eso la Biblia nos da la descripción de una posición correcta de individualizarnos a la par del marido, de los padres o de la sociedad. Porque cuando nos metemos en Cristo, somos individualizados. Empezar a llenarnos de la palabra de Dios. Cuando digo palabra de Dios, no me refiero a las prédicas de los pastores, sino al plan de Dios predicado a los hombres, a la gente. Cuando un pastor dedica un mensaje, eso ya no es un mensaje. Y no te conformes con eso, porque no es lo que tú necesitas, sino que tienes que empezar con una mentalidad. Pero cuando digo mentalidad, no una mente forzada para tratar de entender, porque si no hay paz, si no hay un argumento vivo, no tenemos punto de referencia. Ayunar es conocer más de lo que ya conocemos. No es para encontrarse con Él, como decimos nosotros. No leemos la Biblia para ver qué hay. La leemos porque creemos lo que hay ahí. Esa es la gran diferencia. Hay tantas religiones en el mundo, tantas creencias, porque todas las religiones siempre dicen un poco del Evangelio, pero no tienen un final. En cambio, este glorioso Evangelio tiene un principio y tiene un proceder, y después del proceder hay un final. Esa es la gloria del Evangelio. Principio, procedimiento y final. Pero un principio no puede existir si solo por un instinto creemos a Dios, porque Dios en este plan de salvación no se rige por su nombre. De seguro que ustedes, si ya eran cristianos cuando se casaron, lo hicieron por el Evangelio. De alguna manera usted se casó por un cura y toda la cosa. Pero eso es instinto, que no se conoce y por gusto se preparó para el matrimonio. Y cuando se dio cuenta, no hay nada pues. Más pérdida se encuentra hoy. Como que quisiera regresar al tiempo de antes. Pero con ese cuerpo ya no hay modo, ¿verdad? Queremos decirle lo que dice la Biblia. Promesa hay para una vida gloriosa, pero tenemos que empezar. Dice ni esclavo, ni libre, ni griego, ni judío. Mire lo que hace el Evangelio. Si usted se cree medio creyente, o gran creyente, ya arruinó su evangelio. Y si empieza como mujer, ya arruinó el evangelio. Tenemos que empezar como un ser espiritual, no como mujer, ni hombre,
ni divorciada, ni viuda, un ser espiritual. En conclusión, la Biblia nos da la descripción de una posición correcta de individualizarnos. Este glorioso evangelio tiene un principio y tiene un proceder, y después del proceder hay un final. Tenemos que empezar como un ser espiritual, no mujer, ni hombre, ni divorciada, ni viuda, un ser espiritual. Estas fueron palabras contextuales de nuestro apóstol y pastor Gaspar Zapalú Alvarado, del libro de Espigas número 10, Jesús, hazme tu sierva, con el tema El glorioso evangelio. 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

capítulo 31, versículo 26 al 29, dice lo siguiente: abre su boca con sabiduría, y la ley de clemencia está en su lengua. Considera los caminos de su casa, y no come el pan de balde. Se levantan sus hijos y la llaman bienaventurada, y su marido también la alaba. Muchas mujeres hicieron el bien, mas tú sobrepasas a todas.

Joel, capítulo 3, versículo 16. El Señor ruge desde Sion y desde Jerusalén da su voz y tiemblan los cielos y la tierra. Pero el Señor es refugio para su pueblo y fortaleza para los hijos de Israel.

0: Es el nombre que ha sido dado a los hombres en quien podemos ser salvos. Aleluya.
1: ¿Sabe qué dice los cielos y la tierra?
2: Pero en manifestación no tiene comparación.
1: ¿Quieres escuchar o quieres expresar? Por favor, hermanos.

Por eso Pedro dijo: Señor, ¿a quién iremos si solo tú tienes palabra de vida eterna? Aleluya. Gracias, Jesús.

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2: Mi Señor vendrá. Amén. Es un himno nuevo que Dios nos ha dado.

¡Qué hermoso! ¡Qué hermoso! Un pueblo marchando con gozo hacia la eternidad.

0: Aleluya. Ya el eco de su alabanza, de su venida, ya se escucha, ya se oye, ya se siente. Amén.
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cuando veo tus cielos, obra de tus dedos, la luna y las estrellas que tú formaste, digo, ¿qué es el hombre para que tengas de él memoria? Y el hijo del hombre para que lo visites. Oh Jehová, Señor nuestro, cuán grande es tu nombre en toda la tierra.

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3: ¿Quieren agradecerle al Señor por este momento que estuvimos viviendo, alabando con alegría, con llanto, con quebrantamiento? ¿Cuántos se quebrantaron en esta noche a través de la inspiración de los cantos? Vamos a cantarle una vez más así.

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Alléluia. Alabado sea su bendito nombre. Cristo, Cristo, Cristo.

0: igual. Nombre victorioso. Nombre salvador. Aleluya. Ese es nuestro Cristo. Aleluya.
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